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1: La gran mayoría no encuentra trabajo. Tendrán que seguir caminando hacia el sur, donde esperan cruzarse con más personas que los ayuden y un trabajo que les permita comer y les devuelva la tranquilidad.
2: También toda BR-174, los carros dividen espacio con decenas de venezolanos. Son grupos de 10 até 30 pessoas que caminham em direção a Boa Vista, capital do estado de Roraima. Para eles, a distância de aproximadamente 200 quilômetros é necessária para uma vida melhor. A busca...
1: O futuro de estos viajeros es incierto.